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0: Es la hora 20:32.
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1: Es la hora 21, 3 minutos.
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0: Es la hora 21:32.
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1: Es la hora 22, un minuto.

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0: Es la hora 22:31.
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1: Es la hora 23, un minuto.

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0: Es la hora 23:32.
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0: Es la hora 0:34.
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1: Es la hora 1:01.

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1: Es la hora 1:30.
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1: Es la hora 2 en punto.
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0: Es la hora 2:34 minutos.
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1: Es la hora 3 en punto.

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0: Es la hora 3:37 minutos.
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1: Es la hora 4:02.
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0: Es la hora 4:32 minutos.
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1: Es la hora 5 en punto.

0: Es la hora 5:32.
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1: Es la hora 6:03.

0: Es la hora 6:31 minutos.
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1: Es la hora 7, un minuto.
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0: Es la hora 7:33 minutos.
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1: Es la hora 8, 3 minutos.
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0: Es la hora 8:31.
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1: Es la hora 9 en punto.
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0: Es la hora 9:30 minutos.
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1: Es la hora 10, 2 minutos.
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10 de la mañana con 6 minutos. Hola, ¿cómo están? ¿Me echaron de menos? No, hoy ¿quién dijo no? Gárgola, gárgola. Tenemos un día, en serio, créanme que no es broma, por si ustedes todavía no se levantan. Que suele pasar que cuando uno dice, ya voy a quedar un ratito más en la casa mientras no tenga nada que hacer, ¿cierto? Regalonearse un poco no es malo. Y uno se pasa el medio rollo, así como, hoy ¿cómo estar afuera? Ah, ¿cómo estar afuera? A mí me pasó ayer, po. Ayer, después de regresar de Antofagasta, llegué muerta, cansada, estrujada. Después de una preparación de 2 semanas para la auditoría de sistema gestión. Bueno, todos los que hacen o se preparan para las auditorías saben que es heavy, ¿cierto? La mayoría tiene sus equipos. Bueno, para los que trabajamos solitos. ¡Ni modo! ¡Ni modo! Ya, entonces uno queda muy, muy, muy cansado. Entonces yo ayer dije, ya, me voy a levantar tarde. Y me pasaba el medio rollo porque yo juraba, mi casa es súper helada, entonces yo juraba que estaba muy helado afuera porque escuchaba así como el viento y me pasaba el medio rollo. Cuando salgo, súper abrigada, no estaba tan helado, la verdad. Pero no, yo les cuento para los que están acostaditos. Un sol radiante, así amanece hoy Calama en este viernes y tu cuerpo lo sabe, hoy es viernes, hoy está dado. Claro, creo que motiva para salir. Ah, y aunque esté nublado igual. Somos remotivados los chilenos. Bueno, les cuento que tenemos un cielo mayormente despejado y se espera viento por la tarde, pero van a ser mínimo, no van a ser altos las ráfagas o fuertes ráfagas de viento, así es que va a empezar a bajar 33 kilómetros por hora. Bajo en comparación a otra semana que era 46, ¿se acuerdan? Claro, 50. Actualmente tenemos una temperatura de 16 grados, sensación térmica 16 grados. Aquí en los estudios de la radio tenemos 15, o sea, un grado menos. Y la mínima fue de 4 grados en la madrugada, eso de las 5 de la mañana. Se espera una máxima de 22. Así comenzamos nuestro programa Frecuencia Rockers, día viernes, un día fantástico. Y esperamos que la música sea muy buena también dentro del programa. Hasta las 12 le vamos a estar acompañando. Por supuesto, quien está a cargo de la música, DJ Gárgola. El hombre churrasco, perdón, el hombre chubasco. Claro, creo que andaba por el interior, mojándose, jugando con la nieve. Y en las palabras, su amiga de siempre, Jocelyn Robledo. He llegado a Calama City, No estaba en Calama, no estaba. El domingo no vine porque no alcanzaba los tiempos. Tenía que irme. Pero, a ver. El próximo viernes no voy a estar. No. Sí, pero ya ahí van a ir regulándose los turnos. Que usted sabe que de repente cuando se tercia uno con ciertas cosas, tiene que ir nomás a trabajar, a chambear. Ya, pero ahí siempre Gárgola acompañando con la buena música. Y es lo bacán, lo importante. Y siempre la FM7 tiene muy buenas rolitas en todo horario para que ustedes las disfruten. Vamos a dejar listo nuestro WhatsApp para que se contacten con nosotros. Más 569-4022-1372. Más 569-4022-1372. Tenemos muchas cosas que compartir, pero muchas.

Gárgola, a mí me habían pedido un tema del grupo Tool. Sí, pero uno que no tocamos siempre. Se llama Jibanya. Jibanya, algo así. Sí. Entonces, para que comencemos al tiro a complacer, porque si no, después los amigos dicen que esperan mucho. Demasiado. Oye, el otro día me agarraron para el deseo. Me dijeron, mi jefe me dijo que. Que yo me reí. Mi otro jefe, tengo varios. Oye, que la única persona que tiene cuatro jefes. Cuatro. ¿Ah? ¡Qué terrible! No es bueno tener cuatro jefes. Por último, uno nomás, un, o dos, pero no cuatro. ¿Sí o no? Porque uno queda así como para allá, para acá, para allá, para acá, para allá, para acá. Ya pónganse de acuerdo, ¿sí o no? Uno queda. Ya, bueno, uno de mis jefes me dijo: oye, tú tienes una risa malévola. Así me dijeron, o sea, me han dicho de todo en la vida. Y lo único que me faltaba es que me dijeran risa malévola. Cuando me río así, pero con ganas. Es que el otro día me reí, pero con ganas, y era una risa malévola, de verdad, definitivamente. No me había dado, percatado de esa cosa. Sí. Oye, Gargolín, mira, me habían pedido entonces, como les decía, de este grupo, Tool. Para que lo busque. ¿Es posible? ¿Es posible? Sí, mira. Tengo que buscar al tiro la canción que nos habían pedido. Me equivoqué, era Jambi la canción. Sí. Echa. Para complacer, sí, una amiga. Una amiga quería escucharlo y me lo dijo. Dijo, te voy a estar escuchando en el trabajo. Así que porfi, tócame ese tema. Yo le dije, ya, no hay problema. Por las redes sociales me dijo. Sí. Y dije, ah, bacán, saludos, gracias por escucharnos. Como siempre. Vamos entonces con este tema. Comienza a sonar así. Dele nomás. Gargolain. Oye, ese no es. Ya, vamos. Ahora sí, ahora sí.

tema, tremendo tema. Ya lo saben, ya tú sabes. Jan B, el grupo Tool. Era para complacer a una amiga en el trabajo. Ella antojada de escuchar este tema. Te hemos complacido, amiga. Sí, amiguito. No te me vayas por los tarros, como decían por ahí. Está igual que el Ángelo. De repente se me pegan sus caídas los chiquillos con las peticiones musicales. Recuerden que es una radio 100% rockera, la FM 797.3. ¿Vale? Entonces, la música que pidan tiene que estar acorde a lo que es el estilo de la radio. Y hay algunos grupos que van por otro lado más que por el rock. ¿Ya? Así es que esa la puedes pedir ahí en la 94.7. Créeme que siempre la tocan. ¿Ya? Vale, importante dejar claro para que mantengamos ahí el estilo, el gusto musical por el rock. 10:20, así es, amigo. Me decía un auditor: oye, ¿qué onda? ¿Realmente llovió o no llovió en Calama? Algunos se preguntan. Apuesto que los que llegaron hace poco a Calama pensaban que estaba la embarrada, las casas con los nylon. Ah, como siempre, el clásico. Y bueno, las calles con mucha agua y no es así. Yo les dije, ¿eh? Y se cumplió lo que yo dije. Yo no es que yo sea bruja, bueno, sí lo soy, pero y no es chiste. Así me decía el otro: eres una bruja. No, mentira, a mí jamás me han dicho bruja en todo caso, ¿eh? No, pero a lo que voy es que era lógico aquí en Calama, para que llueva así como...

otras ciudades, tiene que ser mucho, mucho, mucho, mucho, mucho. Y el viento nos... No sé si nos protege. ¿Qué piensan ustedes? Tiene su pro y su contra. Pero el viento de Calama, característico y de la zona geográfica en la que estamos situados, se da a que las nubes las vaya dispersando para otras ciudades o para otros puntos. Entonces, por eso es que Calama, no se sorprendan que dice que es el desierto más árido del mundo, ¿cierto? Es donde está situado Calama, la verdad, ¿no? ¿Cierto? Y por su situación geográfica o donde está ubicado, el viento, la altura, el sol, todo eso influye en que las nubes, claro, llovió, pero no para decir que estamos damnificados. Un amigo me dijo, en serio me escribió, yo iba, o sea, rumbo a Calama, una cosa así, yo estaba en Antofagasta, y yo me asusté porque me escribió así, me dijo, oye, ¿está bien tu familia? Y yo así como, ah, oh, qué onda, que quedó la embarrada en Calama. Y raro porque nadie de mi familia me dijo, oye, ¿sabes qué? Estamos complicados, está súper cuático la lluvia, nada. Entonces yo quedé metida y dije, oye, ¿pero qué pasó? Porque decís, no, es que como hay gente que también ha tenido problemas con la lluvia. Y no, pues, o sea, yo llegué y estaba seco, pues no había un poco de barro, pero no había nada más, pues, o sea, yo llegué ayer y me puse a dormir, eso le estaba contando, pero yo llegué tempranito y me fui a acostar en camita y me pasaba el rollo cómo estaba el clima, pero la verdad es que no, ayer había viento nomás, pero nada más. Entonces, exacto, el viento ayuda cualquier cantidad, dispersó las nubes, porque si no hubiéramos estado, no sé, como Vallenar u otras ciudades que se vieron, sí, muy afectados con el frente mal tiempo. Bueno, una cosa por otro, pues, amigo. Una cosa por otra. No se puede tener todo en la vida. Pero el viento nos ayudó a que se fueran las nubes. Ahora, yo no encuentro que llueva algo malo. No lo encuentro, pero lamentablemente nuestras casas se complican cuando llueve en demasía. No, hay que ir a la embarrada. Sí, no, es que nuestras casas, y a pesar de que lo sabemos, no hemos mejorado nuestras casas, nuestros techos. Son pocas las personas que dicen, voy a invertir en el techo de mi casa porque siempre me queda la embarrada. Y no lo hacemos. Y tengo una conocida muy cercana que trabaja en la Muni y me dijo, mañana tengo que ir a repartir nylon. Y yo dije, el clásico nylon, ¿ah? Que uno se ríe y uno dice, ya, pero en serio que ayuda. Y siempre ha sido así, hasta las casas más pirulas, las casas más bacanes, con nylon. ¿Ah? Así la cosa, siempre nos falta el que tiene ahí una gotera. Pero eso, me alegra mucho porque llovió, pero no tanto, y se dispersaron las nubes, ahora para otro punto. Se sigue el frente de mal tiempo, no sé a dónde va a estar o dónde está, pero sí lo que dejó el viento blanco. Ustedes saben cuál es el viento blanco, ¿cierto? La nieve. Ahí en el sector de Río Grande, por ejemplo, Ollagüe, blanquito, la gente sacándose fotos. Bueno, no siempre ocurren estos fenómenos, así es que por eso la gente va y a los pueblitos del interior a sacarse fotos, porque es poco usual ver nieve, pero siempre se da por esos pueblos, porque están más en altura y además la parte geográfica, como les digo, da para que se mantenga el hielo. Acá en Calama también ha caído su nievecilla, no tanto así como en otros lugares que muestran tanta nieve, porque también se derrite rápido la nieve. Me acuerdo que una vez cayó acá en Calama y quedó la embarrada también, porque después se derrite por el sol y queda como que estuviera lloviendo, pero te entra agua así a montón al techo. Por el techo. Pero bueno, así está la cosa. Ya se dispersó, esa es la palabra exacta, las nubes y el frente de mal tiempo, y ahora tenemos un sol radiante. Aunque no lo crean, llovió todo, pero ya se fue. ¿Habremos alcanzado los milímetros de agua que decían que iba a caer? ¿Entre 5 a 20 milímetros? No sé, porque yo no estaba acá, pues no sé cuánto agua habrá caído, pero acá ni rastro de ella, en todo caso. Se secó en una, así, ¡pah! Yo me acuerdo que, bueno, yo tengo auditores que escuchan la radio que son de Vallenar, el Julito, el Mateo, y me decían que todavía estaba el agua ahí presente. Y imagínense, cayó agua acá y ya no hay nada al día siguiente, pues.
ni una gota. Imagínense cómo somos de seco. El desierto es como un rockero. Ah, absorbe todo el líquido. ¿Ah? Siempre anda con sed.

0: Es la hora 10:31 minutos.
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2: ¡Excelente! Buena sintonía ahí del aniversario de Calama. Y esta música de fondo, yo me recuerdo que fue la primera canción que se usó para hacer promos o sintonías de la radio FM7, que antes se llamaba Juve, recordando de los inicios de la radio, ¿no? Eva. Ya me acuerdo ahí, la Juve, eso.
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2: Yo siempre he sido la mascota de la radio, por si acaso. Yo soy la más chica de la radio, bueno, de porte y de edad.
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2: 10:34, me encanta el grupo Sumo. Podríamos tocar un tema de ello, ¿no? ¿Cierto? Bacán. ¿Qué? Dice algo de Santana. Vale, no hay problema, amigo. Oye, ¿cómo está tu bebé? Oh, qué bonito está tu bebé. Está cada vez más grande. Salud, amigo. WhatsApp, para que pidan sus canciones. +569 40 22 13 72. +569 40 22 13 72. ¿Quieres interactuar con nosotros, pedir tus canciones, mandar saludos de aniversario a la FM7? ¿Qué recuerdas de la radio cuando partían por ahí por el 96, 97 parece que fue, ¿no? La memoria, 33 años, harto ya, 31. ¿Quién da más? Tiene cualquier cantidad de años. Es que claro, yo cuento los años en los que estuvo como Juve también. Ya, pero la metamorfosis. ¿Qué recuerdan de la FM7? Ahí dejan sus mensajes. Los fieles auditores, aquí los pillo. Para los que dicen, no, yo soy un fiel auditor de la radio, aquí los pillo. +569 40 22 13 72. Y yo me acuerdo que antes hacían fiesta. Oh, esa fiesta de la radio. Si yo hablara. No, pero me voy a quedar callado. Ah, bacán. Bonita experiencia, recuerdos de la FM7 a lo largo del tiempo. Una radio que ha marcado aquí en Calama. Ya pues, les hago la invitación para que pidan sus canciones. Oiga, estaba revisando. No sé cómo lo tomen, pero escúchenlo. Y ahí ustedes después dan su comentario al respecto, ¿no? Sí, fíjese que se da a conocer que el consumir cannabis, o fumarlo, porque en el fondo consumir es como comer. Bueno, es que hay algunos que... bueno, de las dos formas, la cannabis. Científicos dieron a conocer que las secuelas vienen después, cuando tú estás viejito o viejita. No ahora que estás joven, porque algunos dicen, ay, mi pito, no me pasa nada, estoy súper. Dicen los científicos que el daño se acumula en el tiempo y después se manifiesta cuando estás ya en una edad madura. Según los científicos que han hecho varios estudios a las personas que por el largo de su vida han consumido cannabis. Entonces, ahí deja una discrepancia nuevamente y una disputa entre científicos, entre la medicina, porque hay algunos médicos, ¿no es cierto?, y científicos que dicen, oye, no, pues la cannabis es buena, te ayuda a lo que es los dolores, a tratar ciertas enfermedades, como terapéutica, es muy buena. Entonces, ahí la discrepancia, bueno, ¿se puede o no se puede? ¿Se legaliza o no se legaliza? Es toda una discrepancia. Aquí en Chile es el único país, bueno, y otros, que han tenido mucha controversia con el tema de la cannabis, de legalizarla o de permitirla en temas curativos. Como muy complejo el tema, ¿sí? Muy, muy, muy complejo. Y siempre ha habido discrepancia, algunos, y hay así como que está dividido el sector, entre algunos que dicen, oye, la cannabis no pasa nada, no hace daño, y otros dicen, no. Sí hace, y ahora aparece esta información de científicos que dicen de que la cannabis va acumulando el daño en tu cerebro con el transcurso del tiempo y después se manifiesta en una edad longeva. Pónganse de acuerdo, no estamos para el deseo. Ah. El gargo le dice ya, ¿E o no es? Mejor, ¿saben qué? No hablar de ciertas cosas. Así nos dice Sumo.

Mira, un amigo fiel oyente de la FM7 deja un mensaje y dice, ya que están hablando de qué recordamos de la radio en su mes aniversario, dice, 32 años, comenzó en 1994 como juventud, le decíamos la Juve, era popera, creo del que el 96 comenzó con rock, más adelante volvió a ser retro pop hasta que se retomó el rock hasta el día de hoy. Eso. A ver, no sé. Creo yo, si la memoria no me falla, que claro, efectivamente, en el 94 era la Juve, ¿cierto? Que era popera y toda la onda. Y en el 96 cambió, me parece, el estilo y todo. Pero retro no ha sido y pop tampoco. No fue más ni pop ni retro. Como que... No, yo sí sé que el 94, 92, por ahí, el cambio, pero... Bueno, en fin, que los años pasan y así se, uno se va olvidando. No me recuerdo, a ver, parece que sí, había... A ver, que lo que pasa es que siempre nos retaban. El Iván nos retaba porque a todos los radiocontroladores, porque antes le decían así, ahora le dicen DJ, me acuerdo que estaba el Jorge, estaba el Guru, el Chico Taz, estaba el... Ay, ¿cómo se llama este niño? La memoria es frágil. El Patito también, el Patolín. Bueno, habían algunos que de repente andaban hondero y se salían por los tarros y tocaban... y tocaban los NSYNC, Backstreet Boy, la Britney, la Madonna... Pero desde que hubo ese cambio teníamos que ser 100% rock. ¿Ya? Pero ahora ya quedó como rockera definitivamente una metamorfosis. Pero eso también depende del estilo del DJ o el radiocontrolador que de repente andaba en su onda. Y siempre nos retaba porque más de alguno se descuadraba. Pero bueno. Sí, hay grabaciones de esa época. De hecho... El dueño de la radio tiene las grabaciones, pero las tiene que traspasar y nunca lo ha hecho. Le vamos a recordar. tiene grabaciones en cassette, en minidisc, cachavo, minidisc. Pero se compraron unos equipos para recuperar esa info. ¿Cachai? Pero no lo hizo. Ah, algún día que lo haga. Claro, porque hay que traspasar toda esa info que está... para transformarla en digital, para que no se pierdan el tiempo. Pero no, sí están las grabaciones de las primeras transmisiones y de algunos temas importantes que vivió la radio en el transcurso de todos estos años, ¿no? Mes aniversario de la radio FM7, la FM7 madre, tengo que decirlo, porque están las otras FM7, por ejemplo, está la FM7 español, que es la 94.7, que es hija, claro. La FM7 pop rock anglo, no sé cómo llamarla, ¿cómo es? Pop anglo, ahí está, la FM7 pop anglo de Antofagasta, que es la 89.7. En Antofagasta, o sea, perdón, en Tocopilla se repite la de la 94.7, así que es la misma, ¿ya? Entonces estas radios son hijas, porque nacieron después. Esta fue la primera radio, la 97.3. Así que, recordándome ese aniversario. Gracias, amigo, por tus comentarios, tus recuerdos, ¿no es cierto?, de lo que decías. Y efectivamente, a nosotros siempre nos retaban. habíamos dos rebeldes. Y en la música. Sí, pues yo, acuérdense que yo les dije que yo había partido primero como Radio Control. Yo no era locutora. Yo no me animaba a ser locutora, de verdad. Así como, nah, me daba plancha, que antes cuando chica era más vergonzosa. Entonces, y todos me decían, oye, pero tú tienes pasta como para ser locutora. Y yo decía, no. Ya, entonces me gustaba más el mundo de la radio en la parte técnica y de la música. ¿Captan? Entonces, y habíamos dos rebeldes en ese entonces. No voy a decir nombre, me voy a echar al agua yo, pero... No voy a decir al otro que era rebelde y que siempre tocaba su Britney, su Madonna. No voy a decir nombre. Al que le caiga el palo. No, pero bacán. Bonito,
tiempos. Sí, pues imagínense, yo llevo caleta de tiempo acá en la radio. Después me fui. Estuve 6 años perdida. Y después regresé. Sí. Vamos a las informaciones nuevamente. ¿Qué pasó, Cobreloa? ¿Qué pasó? ¿Qué pasó?

Bueno, hace poco se vivió el encuentro de Cobreloa en el Estadio San Bernardo, en un duelo vibrante por la fecha 20 del ascenso. Cobreloa igualó 2-2 a Magallanes. El cuadro loíno debió retomar desde atrás dos veces tras doblete de Facundo Peraza, a los 20 y 54 minutos. Sin embargo, el equipo de Calama reaccionó con jerarquía y Cristian Muga anotó para el 1-1 parcial a los 36 minutos. Y en la parte complementaria salió la igualdad definitiva. Si no, hubiéramos perdido este encuentro. Aunque suman 35 puntos en la cima, su tercer empate en línea aprieta la lucha por el liderazgo con Santiago Wanderers, que también, como que, así caballito de carrera, pam, pam, pam, pam, como que va detrás de Cobreloa. Entonces, ya son tres empates consecutivos. La gente estaba molesta porque decía, oye, no, pero sí, tenían para sacarle ventaja de más a Santiago Wanderers todos estos encuentros, pero no se han dado. No se han dado. Entonces, ahí la molestia de algunos, pero vamos, no nos desanimemos. ¿Sabe qué? A mí me da lata de algunos hinchas que de repente al tiro se desaniman. No, o sea, hay que estar ahí siempre apoyando. Ya vendrá ese encuentro, porque cuando Cobreloa ha sorprendido también, ahí se suben todos al carro de la victoria, ¿sí o no? Ha goleado, ha hecho buenos partidos, me consta porque los he ido a ver. Entonces, hay que esperar cómo va esta cosa, pero sigue liderando Cobreloa, aunque ahora un poquito más apretado, ¿no? ¿No es cierto? Hay varios que están detrás de él. Ahora, Cobreloa a prepararse nomás para los próximos encuentros que se vienen. Así es que a esperar nomás, po. Y a ver cómo funciona la cosa en estos próximos, con estos próximos rivales, ¿no? Sí, estaba buscando cuál es el próximo rival de Cobreloa. 16 de agosto. El domingo. A mí me parece que el domingo estaría jugando Unión San Felipe con Cobreloa. En la jornada 21. Unión San Felipe versus Cobreloa el domingo a las 16 horas. Perdón, a las 15 horas. El domingo 16 a las 15 horas va a estar jugando Unión San Felipe con Cobreloa. Sí, ese es el próximo rival entonces de Cobreloa. Y vamos que se puede. Cobreloa le hace buen partido a Unión San Felipe. Ojo ahí. Súper buen partido, así es que esperemos que sí. Hay que esperar para ver cómo le va. No estaba buscando, me parece que juega de visita nuevamente Cobreloa. ¿Me parece? Vamos a corroborar eso, pero ese es el encuentro entonces, 16 de agosto a las 15 horas. El próximo rival, Unión San Felipe. Oiga, les voy a hacer la invitación. Hay una alianza estratégica, colaboración con los amigos de la página de Instagram llamada Camino a Ver al Zorro. Nosotros estamos apoyando también con nuestras notitas, con nuestros análisis de los partidos o antes de los partidos de Cobreloa. Así es que desde ya se agradece la instancia, la buena onda y ahí de echando a volar la imaginación como periodista, ella en el ámbito deportivo, eso. En esta vida hay que hacer de todo, hay que chambear, chiquillo. Hay que quedarse en el intento ahí. Vamos. Yo metiéndome ahí de lleno, conociendo el mundo deportivo, el mundo del fútbol, a través de la parte periodística. Así es que saludos para estos chiquillos y para todos los cobreloínos de corazón.

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1: Es la hora 11:06.
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11:08. Consulta. ¿Le ha saltado el párpado del ojo? ¿Cuántas veces la semana? ¿Y qué seguido sucede? Si es sí, y recuerda que han sido más de una vez en la semana, atención, el temblor leve en el párpado, conocido como mioquimia, así se llama, mioquimia, suele ocurrir por cansancio, estrés, falta de sueño o exceso de café. Estoy frita, tengo todas esas y más. Estas pequeñas contracciones musculares son inofensivas, temporales y casi siempre desaparecen solas al descansar la vista y relajarse. Causas comunes, especialmente en el número 1, el estrés, ansiedad. Alteran los nervios y aumentan las actividades de los músculos. Falta de sueño, cansancio acumulado en el cuerpo y en los ojos, sobre todo mucho computador. Hoy en día lo que más ocupamos es el computador y el celular, claro, porque te mandan información por el WhatsApp y al final está ahí todo el día también pegado en el celular. Falta de sueño, cansancio acumulado entonces en el cuerpo y en los ojos, cafeína o alcohol. Ahí está, por eso te salta el ojo, pues gárgola. Por lo segundo, claro. Estimula de más el sistema nervioso. La cafeína y el alcohol estimulan sobre lo exigido el sistema nervioso y por eso salta el ojo igual. Si usted es bueno, va el trinque y le salta el ojo, ya usted sabe. El cuerpo le está avisando. Fatiga visual. Pasar muchas horas fijando la vista en pantallas, lo que les decía. Oiga, los jefes ahí, cómprenle a los chiquillos que pasan muchas horas en el computador protector de pantalla, chicos. De verdad, su trabajador se lo va a agradecer. ¿Escuchaste, sordo? A ti te hablo. No le voy a decir nombre y apellido al jefe. ¡Necesito una pantalla! No, sí me arregló mi entorno laboral, lo dejó bacán. Pero le falta la pantalla. El protector de pantalla. Ya, bueno. Ojos secos también. Falta de lubricación en la superficie ocular. Esto es una enfermedad, ojo, que no tiene nada que ver con el trabajo, el exceso de exigencia física, especialmente en lecturas y computador. El ojo seco, como le dicen también, ¿ya? Es por falta de lubricación, pero hay personas que tienen un problema, no me recuerdo la enfermedad, no tienen lágrimas. Oh, por más que los hagas llorar, no tienen lágrimas. En serio, hay personas que no tienen lágrimas y usan unas gotitas para estimular las lágrimas, loco, y lubricar el ojo. Yo dije, me están agarrando para el deseo. En serio, yo conocí una un amigo, yo le dije, pucha, que soy insensible. Nunca te he visto llorar en la vida. Y nada, me dijo, es que lo que pasa es que yo no tengo lágrimas. Y yo así como, es como una vez, yo soy muy desubicada, pero no lo hago con mala intención, te juro. O sea, soy súper inocente en ese sentido. Yo siempre, cuando yo como, bueno, y antes, cuando comía dulce, porque hoy por hoy lo dejé, nunca me ha gustado comer sola, entonces siempre yo como que llevo de más para convidar a mis compañeros de trabajo aquí en la radio o en el otro trabajo, siempre llevo cositas y siempre comparto. Yo no me gusta comer sola así como que me estén mirando. Yo tengo, sí, esa sensibilidad de que me gusta compartir y si no quiere ya bacán, pero yo ofrecí. Entonces, y yo llevaba unos dulcecitos, unos merengues, ¿cachai? Muy bacanes, con manjar. ¡Ay, cacha, repiola! Repiola, súper saludable. Entonces, y le digo a un amigo que lo estaba recién conociendo, un compañero de trabajo, más que amigo, pero bueno, al final se transforma en lo mismo, uno de tanto verse todos los días en el trabajo, como que se vuelven amigos, ¿no? O buena onda, claro. Entonces le digo, oye, te traje un merenguito para que endulce la vida. Y me dijo, no, es que soy diabético. Y yo, trágame tierra, trágame tierra. Bueno, retomando.
Este amigo, yo le dije lo mismo, le dije, ay, que soy insensible. Y me dijo, es que no tengo lágrimas, si uso unas gotitas. Y yo, en serio, no tienen lágrimas. Entonces, por todas esas cosas, es que el párpado salta. Ahora, ¿qué es lo que recomiendan los doctores? Porque dice que lo, por lo general, está más situado en el estrés, más que en las otras cosas que yo les menciono. Es por el estrés. Si te empieza a saltar el ojo y tú sabes que estuviste full, ey, para y descansa. Te lo digo, a mí también me ha pasado y me salta el ojo, pero la semana pasada me salté, ya no tenía ojo y ya se me salía de la retina. De tanto temblar. No, en serio. Descansa, para. Incluso mi jefe me dijo, ya, descansa, Jocelyn. Anda a hacer TikTok y después seguís trabajando. Qué valeteado, ¿eh? Se aprovechan de mi nobleza. Yo soy muy simpática, pero se aprovechan de mi nobleza. Julito, va su tema. Y ya contamos lo que cuenta el Julito de los recuerdos de la FM7. Ya lo voy a leer.

estábamos al aire, saludando ahí a Iván que acaba de llegar. Oye, el tema que me pidió un amigo, primero me pidió un tema súper así como... súper popero y después me sale con esto. Los estados de ánimo, los estados de ánimo. ¿Ah? Oye, el temita. Y al final termina así como piola, como angelical. Estos son grupos que especialmente el sonido es como distorsionado, ¿no? Cuesta entender, y el mensaje que va entre medio de la onda. Te fuiste en la media bola, amigo. ¿Ah? Oye, ¿qué pasa? El medio cambio así, pero qué cuestión, qué juicio. Ah, está bien. Sí, bueno, no he escuchado, he escuchado los chistes esos que hacen comparativas así de estilos musicales con los grupos de rock. Ahí después te voy a compartir unos videos. No, pero igual siento yo que es como un estilo más distorsionado, ¿cierto? No, pues no estoy hablando de ese grupo, estoy hablando del que pediste ahora, el último. Si sí, el otro ya fue.

No, pero a ver, no te entendí. ¿Cuál es el dice? Está... Ah, sí, po. Es que lo que pasa es que no es como para este estilo de programa o radio. Por eso lo decía, pero no, cada quien con su gusto. ¿Cachai? Pero el último tema, ahora me refiero a ese último tema, igual es como medio distorsionado. Cuesta entenderlo. Hay grupos peores, o sea, que de repente uno dice, oye, pero ¿qué dice? ¿Qué dice? Pero así es la cosa y así es el gusto, ¿no? Musical de muchos. Por lo general nosotros nunca tocamos como temas así como muy, ni muy extremo ni muy, muy piola. Así como estamos en la mitad. Pero te fuiste al chancho. Claro, dijo, ya que me están diciendo que está muy suave, voy a ver un tema full fuerte. Pero o era suave o era fuerte. No hay términos medios para ti, amigo, me quedó claro. ¿Qué le embarra? Mientras más tarro dice que suenan mejor. Sí, pero en vivo suenan bacanes. Oye, mira, vamos a pasar a los mensajes, pensamientos de nuestros amigos fieles auditores. Mira, acá el Julito dice: hola Jocelyn, buenos días, espero que tengas un buen fin de semana. Estaba haciendo memoria y lo que yo recuerdo de la Juve, después de que era solamente rock, había un programa los días viernes en la noche, no recuerdo bien si también los sábados, pero en ese programa era ya onda rock pesado, decía, y yo tenía unos lindos 14 años cuando descubrí la radio y de ahí hasta la fecha siempre escuchando la radio, y de hecho el amigo está en Vallenar y sigue escuchando la radio y ahora con toda esta tecnología que se puede escuchar a distancia, sigue fielmente el Julio escuchando a la FM7. Y feliz cumpleaños, dice, a la FM7, que ha acompañado a muchos momentos malos y buenos, y pedirles un tema de Ozzy Perry más. Bueno, ese ya lo tocamos ya, el de Ozzy. Sí, así es que el recuerdo que él tiene, sí, fue como una metamorfosis evolucionando. Y decirles una cosa, que en la época en la que ya definitivamente se... quedó claro el estilo de la radio, que era rockera, mucha gente así como nos tildaba de uy, el cuco, por no decirle que nos catalogaron de satánico en algunos momentos. En esos tiempos todo era así como cualquier cosa, te vestías de negro, erais satánico. Teníais gato en la casa, erais satánico. Te pintabais los ojos oscuros, erais satánico. Todo estaba relacionado con Satán. En serio, yo me acuerdo en su momento que algunos comentaban y decían, ah, esa radio es como media satánica, así, porque toca mucho rock pesado, así. Hablan del diablo, Y ahora, imagínense cómo han pasado los tiempos, somos una radio piola. Re piola. Ahora con el tema que pidió nuestro amigo, ahora quedamos más piola todavía. Más satánico no van a decir. Nada que ver, el estilo musical tiene nada que ver con la parte religiosa y esas cosas que la gente siempre ha como mal interpretado, o los prejuicios, ¿no? De que porque te gusta el metal o porque te gusta este estilo o este artista, no tiene nada que ver con que tú seas igual, son gustos musicales nomás. Claro, hay algunos que les gusta el estilo también de vestir, pero no tiene nada que ver, sigo insistiendo, no tiene nada que ver con la persona, es totalmente diferente. 11:30.

0: Es la hora 11:36 minutos.
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2: Nos dijeron, ya que están así onda pesado, ay, vos. No, pero pesado en la música se refiere. Vamos a complacer al Leo, nuestro querido amigo, que también anda pesado. Ah, todos pesados hoy día.

Estoy esperando que un amigo me escriba el nombre del tema que quiere escuchar de un grupo. Amigo, el Yu-Gi-Oh! Parece que, ¿o no? Espera, eso me mandé a hacer para que miren los nombres a los chicos. El nombre de él se llama... Perdón. Me había dicho que era Yu-Gi-Oh! Algo así. Ayuwoki. Ay, no, Ayuwoki no. ¿No le el descendiente japonés, si no me equivoco? Sí. A ti, amigo. Ah... Sí, estoy esperando que me confirmes qué tema de ese grupo para buscártelo. ¿Vale? Yu-Gi-Oh, me equivoqué. Yu-Gi-Oh, por favor, necesito el nombre de algún tema que quieras escuchar en el particular, o te buscamos nosotros uno. Ahí quedamos atentos, ¿ya? El Julio dijo, me uno a los pesados de la radio. Y no hay chiste, todos unidos a la causa. Nos pidió algo de Pantera. Comienza a sonar...

¡Qué buenos temas! Fíjese que yo sé que a nadie le importa, pero lo voy a contar igual. Tampoco es un aporte, pero solamente lo voy a comentar. Me da igual. Me vale. Ah, oiga, no, en la auditoría ahí, o sea, en la previa, trabajando full, así, puro café, saltándome el ojo, ¿cachai? Pocas horas de dormir. No es un ejemplo para nadie, no lo estoy diciendo como ejemplo. Pero sí, gracias a bandas como Sepultura, tuvimos toda la energía. Ah, en serio, así, ah, me escuché todos los temas de Sepultura. Me hice una playlist escuchando Sepultura. Tiene buenos temas Sepultura. Me gusta el ritmo de ellos. Sí, hay que decirlo, hay que decirlo. ¿Qué cosa, Leo? Andáis embalado. Dice, ¿qué? Dice, hola amiga, te reto a que pongas el tema, que ponga el tema más black, negro, que tenga en su playlist. ¿Tenemos algún tema? Es que el gárgola, no, eso no lo vamos a decir porque después no, nos pueden funar y toda la cuestión. Se refiere al estilo gárgola, al estilo. Dios mío. No voy a decir que lo que me dijo el gárgola, no. Calla, Jocelyn. Para saber qué tenemos en sintonía. Ya, un tema bien negro. En estilo, así como un dark, así como el oscuro. No. No lo voy a decir, Garuel. Ya, es que dijo. No, ya. Dejémoslo ahí, no. Después no, es que funan cuando uno sale con cosas y me da que nada que ver. Eso en las redes sociales, dice el Garuel. No, aquí también. Nos van a decir, uy, lo que dijeron. Si ya nos dijeron satánico. Ya, pues voy a buscar algo. Bueno, debido a que el amigo no me dijo que. ¿Qué tema quería escuchar el Yu-Gi-Oh? Es que tengo el grupo, pero no sé qué canción quiere escuchar, pero como no nos dijo y el tiempo va pasando, vamos a programarle algo a la suerte del gárgola nomás. ¿Ya? La canción que nos pidió. Es que nos pidió Morbid Angel. Sí. Y nosotros le preguntábamos, ¿cuál? Ya, pero bueno. ¿Cuál sería el más piola ahí? A ver. Que son varios. Ya te vamos a tirar este entonces, amigo.

Ya, estamos de vuelta. Oye, me dijeron, ¿qué canción de mi playlist? De mi playlist. No, yo había entendido de la radio. No, de mi playlist. Tengo así como muy oscuro para compartir con la gente de la radio. No, es que me censuran, Leo. Ya, bueno, yo le voy a hacer escuchar uno de los temas que yo tengo en mi playlist. Pero yo no me hago responsable, no me cataloguen de nada porque es música. Uno lo usa para motivarse nomás. Ya que quede claro. Con eso nos vamos a despedir. Dice que faltó el día viernes 13, pero se nos adelantó un día igual, piola. Ah, de veras, vos. Más dark. Sí, te entendí. Sí, ahora va el tema. Estoy preparándolo, enganchándolo con... ¿Usted me dice, Bárbara? Y yo lo tiro. No, este tema lo voy a sacar de mi... De mi playlist. A ver si resulta. ¿Eh? ¿Suena? Es el tema que yo tengo de mi playlist. My Hands. Esta banda noruega. Pagan Fair.

0: ahí estaba ese tema, ese grupo que tenía en mi playlist. ¿Ah? Viernes pesado. No, pero en serio, ¿saben por qué tengo este tema? O este grupo. Porque quería hacer un video para mi canal en YouTube. Pues yo tengo un canal en YouTube, no sé si sabían. Ah, en serio. Y quería hablar de esta banda, porque igual esta banda es como bien así como controversial. ¿Captan? Entonces se ha hablado muchas cosas de esta banda. Y quería saber más al respecto. Y por eso es que yo dije ya, obviamente quería tener el tema, escucharlos y esa onda. Por eso. Pero igual, escuchándolo bien así como, oh, no es tan... Se puede escuchar, pero claro, que uno no entiende mucho el idioma de ellos. Entonces igual como que queda así como, ¿qué dirá? ¿Qué sabe qué está diciendo esta banda? Que es muy controversial. Y estaba buscando la historia que había encontrado de ellos. Claro, esta banda Mayhem está involucrada en un asesinato relacionado con uno de sus integrantes, según lo que se habla de esta banda noruega, que ocurrió el 10 de agosto de 1993. El líder de Burzum y ex bajista de la sesión de Mayhem asesinó al guitarrista fundador de la banda. Así, en esa onda. En esa onda. Entonces, por eso yo estaba haciendo un video así como bien, bien random de, en mi canal en YouTube, de esta banda. Entonces, por eso es que tengo la música de ellos. No es que me guste. Así como seguro todos ustedes deben estar diciendo que yo me fui al chancho. No, pero por eso lo tengo. Me dijeron, prográmate una canción Black que tengas en tu playlist. Fue como un desafío que me hizo el Leo. Yo justo tenía este tema, pero porque estaba haciendo un video de esta banda para YouTube. No, ese era el hecho, amigo. Claro, y, uy, no, sí, brígida la banda, es muy cuática. Ya, pero perdónenlo poco, ¿ah? Perdonen que haya sido muy live. No, sí, estoy agarrando maldición al Leo. No, de verdad, porque ese tema lo tenía, pero no porque así sea fanática de la banda. Igual es piola, pero tiene su, como sus cosas al lado, medio raro. Entonces estuve involucrado en asesinato y yo era lo tenía porque lo iba a usar de fondo para hacer un video. Pues, nada más. Pero igual piola, para los que les gusta la música más piola. Que dicen que nosotros tocamos pura música así piola, así como demasiado comercial. Ahí tienen. Bien, en este viernes 13... Ah, nada que ver. Faltó que dijéramos eso, claro. Ya, cuídense, que estén muy bien. Nos despedimos hasta mañana. Sí, 10 en punto. Ya, pero previo un café. Ustedes saben, ahí me demoro más. Ya, cuídense, que estén bien. Chau, chau.
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3: Es la hora 12:08.
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1: Es la hora 12:36 minutos.
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1: Es la hora 13:04.
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0: Es la hora 13:35 minutos.
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1: Es la hora 14 en punto.
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0: Es la hora 14:33 minutos.
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1: Es la hora 15, 3 minutos.
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0: Es la hora 15:32 minutos.
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3: 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Es la hora 16, 4 minutos.
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0: Es la hora 16:30 minutos.
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1: Es la hora 17, 4 minutos.
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0: Es la hora 17:31.
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1: Es la hora 18:02.
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0: Es la hora 18:30 minutos.
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1: Es la hora 19, 2 minutos.
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1: Es la hora 19:30.
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1: Es la hora 20 en punto.
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